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6: Son las 5:03.

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6: Son las 5 y 33 minutos.
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4: Son las 6:04.
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6: Son las 6:29.

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0: Son las 6:58.
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6: Son las 7 y 27 minutos.
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0: Son las 7 con 53 minutos.
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2: Queridos hermanos, sean bienvenidos a nuestros Minutos Asuncionistas en este domingo 28 del tiempo ordinario. Se nos presenta para meditar este Evangelio de San Mateo en el capítulo 22 del 1

0: pero los invitados se niegan a participar. Unos están ocupados, otros no quisieron participar. Pero el dueño del banquete dice, pues la fiesta está lista, así que vayan y salgan al borde del camino y los que estén, pues invítenlos a esta fiesta de bodas. Y encontraron buenos y malos y todos participaron de este banquete. Al final aparece una persona que no tenía este vestido de fiesta, que no estaba preparado para celebrar esta fiesta y por lo cual deciden sacarlo de la fiesta. Y al final termina diciendo el Evangelio, porque muchos son llamados, pero pocos son elegidos. Pues pidamos eso al Señor, que no se canse de llamarnos. Tenemos esa garantía, esa promesa, que Él siempre nos invita, que Él siempre nos llama y que no se cansará de hacerlo, pero que también seamos elegidos, elegidos para la salvación, elegidos para la felicidad, que portemos esa vestimenta, ese traje de fiesta, pues que es revestirnos de Jesucristo para vivir en este banquete eterno en el reino de los cielos. Pedimos por la beatificación del Padre Dalsó, nuestro fundador, diciendo: Señor Jesucristo, tú llamaste al Padre Manuel Dalsó al servicio de tu reino para que la Iglesia reconozca la santidad del Padre Dalsó. Concédenos por tu intercesión la gracia que te pedimos por todos los enfermos, por su recuperación, por su salud. Tú que vives y reinas por los siglos de los siglos. Amén. Que la bendición de Dios les acompañe hoy y siempre en el nombre del Padre, del Hijo y del Espíritu Santo. Amén. Gracias por meditar y compartir esta palabra. Les esperamos en la próxima edición.
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6: Son las 7 con 58 minutos.
7: Hola, buenos días, muy pero muy bienvenidos. Estamos compartiendo acá en la Radio Río Claro lo mejor de los tangos hasta las 9 de la mañana en esta jornada de día domingo 11 de octubre. Muy pero muy bienvenido.
8: 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Este tango habla por mí, y mi voz entre sus sones dirá por qué canto así. Porque cuando pibe me acunaba en tangos la canción materna para llamar el sueño, y escuché el rezongo de los bandoneones bajo el emparrado de mi patio viejo. 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Y yo me hice en tangos, me fui modelando en barro, en miseria, en las amarguras que da la pobreza, en llantos de madre, en la rebeldía del que es fuerte y tiene que cruzar los brazos cuando el hambre viene. Y yo me hice en tangos porque el tango es macho, porque el tango es fuerte, tiene olor.

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0: Son las 8:04.
1: Estamos compartiendo los tangos acá en la radio Río Claro en este domingo 11 de octubre.

0: Son las 8:08.
1: Junto a Ricardo Garcés, quien está en la sala de sonidos, estamos compartiendo esta selección de tangos en la Radio Río Claro.

0: Son las 8:13.
1: Es la Radio Río Claro quien les acompaña con esta selección de tangos en esta jornada de día domingo 11 de octubre.

0: Son las 8 y 20 minutos.
1: Tempranito estamos junto a usted para acompañarles con esta selección de tangos en la Radio Río Claro.

Lo mejor de los tangos se dan cita a esta hora en el 88.5, hasta las 9 de la mañana, la compañía de la Radio Río Claro.

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6: Son las 8 y 26 minutos.
7: Todos los domingos nos reunimos en este horario con una selección especial de tango. En esta jornada de día domingo, 11 de octubre, saludando a quienes, por supuesto, están en nuestra sintonía, a quienes están de cumpleaños, los invitamos para que sigan compartiendo con nosotros y disfrutando de estos tangos.

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0: Son las 8:32.
1: Simplemente tangos para acompañarles a todos ustedes hasta las 9 de la mañana, acá, en la Radio Río Claro.

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2: Son las 8 y 37 minutos.
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1: Son las 8:42.
2: Seguimos compartiendo los tangos en la radio Río Claro hasta las 9 de la mañana.

0: Son las 8:48.
1: Seguimos compartiendo los tangos en la radio Río Claro hasta las 9 de la mañana.

0: Son las 8:51.
1: Estamos en la Radio Río Claro, disfrutando y compartiendo esta selección de tangos. Hasta las 9 de la mañana.

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Y así hemos estado compartiendo estos minutos acá en la Radio Río Claro, junto a Los Tangos como cada día domingo. Muchas, pero muchas gracias por su sintonía y los invitamos para que se queden junto a la Radio Río Claro desde la ciudad de Rengo en esta jornada de día domingo 11 de octubre.

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6: Son las 8:58.
7: Muy buenos días, el saludo muy cordial a esta hora desde la Radio Río Claro. Hoy, domingo 11 de octubre. Un cariñoso saludo para ustedes que ya están en nuestra sintonía, esperando los próximos 60 minutos en que solamente le vamos a presentar boleros. Este programa que va todos los días domingos de 9 a 10 de la mañana. ¿Qué les parece que comencemos de inmediato?

0: Son las 9:05.
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0: Son las 9:11.
1: Hoy domingo, 11 de octubre, les estamos acompañando desde la radio Río Claro. Es el programa Boleros, solamente Boleros.

Poema es la soledad de la alborada, un trovador en serenata queriendo la luna enamorar. Poema es la tristeza, es la alegría, es el nacer de un nuevo día, es dolor cruel de una pasión. Poema es un poeta apasionado, es escribir desesperado lo que está aquí en el corazón.

0: Son las 9 con 17 minutos.
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0: Son las 9:22.
1: Desde Ringo les acompaña Radio Río Claro, entregándoles hoy día un gran saludo, hoy domingo 11 de octubre. Bueno, estamos en primavera, pero la verdad de las cosas que se nota poco, en realidad, ¿eh? Se nota poco. El fenómeno del niño, ¿no es cierto?, hace sus travesuras, pues, ¿eh? De vez en cuando, y estamos viviendo una primavera con bastante lluvia. Esperemos que ya en los próximos días, semanas, ¿no es cierto?, mejore ya el tiempo y vivamos una primavera como tiene que ser. Yo recuerdo que antiguamente, hace muchos años, las estaciones del año eran muy bien marcadas, digamos, verano, verano, calor. Luego venía el otoño, ¿no es cierto?, el invierno lluvioso y ya volvíamos a la primavera, ¿no es cierto?, bonita, sin lluvia, pero bueno, eso fue hace muchos años, pero hoy día el cambio climático parece, ¿no es cierto?, dicen los entendidos, todo ha cambiado a nivel global. Bueno, vamos a continuar, es el programa de Boleros, solamente Boleros, aquí en la Radio Río Claro.

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7: Son las 9 y 27 minutos.
8: Como cada día domingo, les estamos acompañando desde la Radio Río Claro. Estudios ubicados en la ciudad de Rengo y a esta hora el programa que usted no se pierde cada día domingo. Boleros. 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

0: Son las 9:33.
1: Las canciones, los boleros a esta hora para usted aquí en la Radio Río Claro. Quédese junto al 88.5. Cada día domingo tenemos este espacio que lo hacemos con mucho cariño porque hay mucha gente que gusta de esta música romántica, los boleros.

0: Son las 9:38.
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0: Son las 9:43.
1: La invitación de cada día domingo para que no falte a esta cita con los boleros de 9 a 10 de la mañana para usted con mucho cariño.

0: Son las 9 y 50 minutos.
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Y de esta manera, amigas, amigos, estamos llegando ya al término de este espacio, Boleros, solamente boleros. Muchas gracias por la sintonía. Siga usted junto a Radio Río Claro, la programación del día domingo. Nos vamos a volver a encontrar esta tarde a las 18 horas para acompañarles con el programa Regresando a Casa, solo canciones del recuerdo. Les espero a las 6 de la tarde hoy día. Muchas gracias.

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6: Son las 9:57.
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8: Hola, bienvenidos a Domingo de Selección en la Radio Río Claro. Las melodías que conoces, las letras que has cantado mil veces, pero con los secretos que jamás imaginaste. En las grabaciones y edición, Ricardo Garcés. Prepárate entonces para conectar con el origen de la música. Procura, una canción del año 1997, fue compuesta e interpretada por Handy Feliz, no por Chichi Peralta, aunque el tema formó parte del álbum Pal Otro Lado de la orquesta de este último. Handy Feliz creó la canción tras una crisis financiera y personal, dándole un toque de romance caribeño a pesar de la melancolía del momento. Comenzamos con Handy Feliz, Procura.

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1: Lo mejor de las canciones en la radio Río Claro es Domingo de Selección. Voy a ver es uno de los grandes éxitos de los hermanos Zabaleta, Antonio y Miguel, consolidado en su etapa de reencuentro a mediados de los años 80. La canción, que destaca por su estilo romántico y melódico, se convirtió en un clásico de su repertorio, siendo interpretada en vivo en eventos destacados como el Festival de Viña del Mar en el año 1993. Aquí están los hermanos Zabaleta. Voy a ver.

Estamos en Domingo de Selección de la Radio Río Claro. Más bien, Menos Mal es una canción de la banda argentina G.I.T., lanzada en su tercer álbum de estudio en el año 1986. El tema forma parte de un disco clave del rock argentino de los 80, destacando por su estilo pop rock característico de la época y su letra reflexiva sobre el amor propio y la búsqueda personal. Aquí está Guyot, Iturri y Tot. Juntos son G y T, más bien, menos mal.

Así es la compañía de Domingo de Selección en la Radio Río Claro hasta las 11 de la mañana. No me quieras tanto y Perfidia de Charly Sa son parte del exitoso álbum Sentimientos de 1996, donde revivió boleros clásicos para una nueva generación con un estilo de bolero pop vals. Lanzado bajo la producción de Emilio Estefan, este tema consolidó a Sa como un ícono de la música romántica moderna en Latinoamérica. Charly Sa, Amor, no me quieras tanto y Perfidia.

Quiero cantarle a la vida es una emblemática canción interpretada por el venezolano José Luis Rodríguez, el Puma, popularizada en la década de 1980, destacando por su mensaje optimista, romántico y su emotiva interpretación. Escuchamos a José Luis Rodríguez en Domingo de Selección. Quiero cantarle a la vida.

Conocemos la historia de tus canciones en Domingo de Selección. He nacido cantando es una balada romántica esencial en el repertorio del cantautor italiano Franco Simone, reflejando su pasión por la música desde sus inicios. Aunque conocida en Latinoamérica, es parte de su estilo melódico y sensible que conecta con la naturaleza y las emociones. Franco Simone, he nacido cantando.

La historia de la canción The Goonies comienza cuando Spielberg, productor ejecutivo del film, decidió que la banda sonora debía tener una identidad musical tan vibrante como la película. Para ello convocó a Looper, quien no solo interpretó el tema principal, sino que además actuó como una especie de curadora musical del proyecto. A domingo de selección llega Cyndi Lauper, The Goonies.

Hasta las 11 de la mañana conocemos la historia de tus canciones. Esa triste guitarra es una balada de desamor lanzada por Emmanuel en el año 1980, incluida en su histórico álbum Íntimamente. Escrita por el compositor español Manuel Alejandro junto a Ana Magdalena, la canción narra la melancolía y el dolor de una ruptura usando metáforas naturales. Aquí está Emmanuel, esa triste guitarra.

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Estamos en Domingo de Selección en la Radio Río Claro. Pequeña es una romántica balada del cantautor español Emilio José, caracterizada por su lírica nostálgica y delicadeza emocional. La canción, con un tono melancólico y poético, suele abordar la nostalgia, la ternura y el anhelo de la amada, reflejando el estilo introspectivo del artista, conocido también por éxitos como Soledad. Aquí está Emilio José, Pequeña.

Estamos en Domingo de Selección a través de la Radio Río Claro. Es difícil decir lo siento del año 1982 con Chicago. Este tema fue escrito por Peter Cetera y David Foster y fue el resurgimiento definitivo de la banda tras ser eliminados por su sello anterior. Esta balada del álbum Chicago 16 alcanzó el número uno en el Billboard, marcando un cambio pop esencial con la voz de Cetera que definió su nueva era. Escuchamos a Chicago. Es difícil decir lo siento.

Ven, ven, ven, María es un éxito de rumba flamenca de los Gypsy King, lanzado en su álbum homónimo en 1987. La canción es una súplica apasionada de amor con letras sencillas que expresan la devoción del narrador por María y su temor al abandono. Escuchamos a Gypsy King en Domingo de Selección, Ven, ven, ven, María.

Así estamos compartiendo Domingo de Selección en la Radio Río Claro. La canción ¿Por qué los tontos se enamoran?, interpretada por Diana Ross en 1981, es una versión clásica del éxito original de 1956 de Frankie Lymon y de Teenagers. Aquí está Diana Ross, Los tontos también se enamoran.

es Domingo de Selección, donde conocemos la historia de tus canciones. Aquí está Dani Daniel, Por el amor de una mujer.

Junto con escuchar las canciones en Domingo de Selección, les comentamos un poquito de la historia de ellas. Les quiero comentar que Claire, de Gilbert O'Sullivan, fue lanzada en 1972 como el primer sencillo de su segundo álbum, Back to Front, convirtiéndose en uno de sus mayores éxitos de la década de los 70. Escuchamos a Gilbert O'Sullivan, Claire.

0: Y así estamos llegando al término de Domingo de Selección acá en la Radio Río Claro. Muchas gracias por su sintonía y sigan disfrutando de la programación del domingo en la Radio Río Claro.
1: Gracias por habernos acompañado en este Domingo de Selección a través de Río Claro FM. Esperamos que estas historias y canciones hayan hecho tu mañana más especial. Será hasta el próximo domingo y sigan en nuestra sintonía disfrutando del fin de semana en Río Claro FM. 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
7: Río Claro FM pasa a transmitir en directo desde la Basílica Santa Ana de Rengo, la Santa Misa.

Castro, Camilo Pérez, Edgar Monroy, por todos los difuntos, Carmen Venegas Araya, Eliana Bravo Aguilera, Nelson Plaza Silva, Eva Plaza Silva, Nancy Guerrero Chacón, Yolanda Ávila Duarte, Eliseo Alvear Soto, Jorge Vera Morales, Laura Vargas Gamboa a 16 años de fallecida, Héctor Domínguez Acevedo a 5 meses de fallecido, matrimonio Avendaño Salas, María Angélica Avendaño Salas, Ignacio Segura Uribe en su cumpleaños, Osvaldo Núñez, Ana Vergara, Adriana Zúñiga en su sexto aniversario, Feliciano Arenas, Mercedes Ruz Peralta, matrimonio Tapia Pailaqueo, matrimonio Suárez Pérez, Julio Quesada Gelves en su séptimo mes de fallecido, matrimonio Arcos Pino, matrimonio Nahuel Pan, familia Pino Fuentes, Julio León Jorquera, Pedro Espinosa Jorquera, Carlos Jorquera Rodríguez, Alejandro Catalán Vega, Rosa Piña Leighton, Bolívar Antonio Durán Durán, Manuel Arévalo, Domingo Rojas, Susana Navarro, Manuel Hipólito Cáceres Cáceres, Tamara Cáceres Orellana, Violeta Miguel Estapia, Julio Moscoso Núñez, Nelson Nilo Armijo y las benditas almas del purgatorio. Vamos entonces a dar inicio a esta Eucaristía del día 11 de octubre, el domingo 28 del tiempo ordinario de la liturgia. Por cierto, les damos la bienvenida a todos ustedes. Todos ustedes son bienvenidos a la casa del Señor. Hoy día la liturgia nos muestra un gran banquete. Es el banquete del reino de Dios al cual todos estamos invitados. Voy a pedirles que se pongan de pie porque vamos a iniciar la procesión de entrada cantando.

0: Le damos la bienvenida a nuestros hermanos que hoy nos visitan del santuario de Lourdes. Están por allí, así que bienvenidos, les damos un fuerte aplauso. En el nombre del Padre, y del Hijo, y del Espíritu Santo.
1: Amén.
0: El Señor que nos invita a su banquete esté con todos ustedes.
2: Y con tu espíritu.
0: Muchas veces, como va a decir el Evangelio, nos negamos, rechazamos la invitación al encuentro con el Señor en la Eucaristía. Pues pidamos perdón por ello. Dejemos que la misericordia de Dios venga a nuestra vida. Pedimos perdón a través del canto.

0: Dios Todopoderoso, tiene piedad y misericordia de nosotros. Él perdona pacientemente nuestros pecados y nos quiere llevar a la vida eterna.
1: Amén.
0: Glorifiquemos al Padre, al Hijo y al Espíritu cantando.

0: Oremos, te pedimos, Señor, que tu gracia continuamente nos disponga y nos acompañe, de manera que estemos siempre dispuestos a obrar el bien. Por nuestro Señor Jesucristo, tu Hijo, quien siendo Dios vive y reina en la unidad del Espíritu Santo, por los siglos de los siglos.
1: Amén. Tengan la bondad de tomar asiento porque vamos a escuchar la primera lectura, en la cual con la figura de un banquete se nos anuncia una salvación universal, donde la muerte es destruida para siempre. En su Hijo Jesús, Dios cumple esta promesa que traspasa las fronteras de Israel y se amplía a todas las naciones. Escuchemos.
2: Lectura del libro de Isaías. El Señor de los ejércitos ofrecerá a todos los pueblos sobre esta montaña un banquete de manjares suculentos, un banquete de vinos añejados, de manjares suculentos medrudosos, de vinos añejados, decantados. Él arrancará sobre esta montaña el velo que cubre a todos los pueblos, el paño tendido sobre las naciones. Destruirá la muerte para siempre. El Señor enjugará las lágrimas de todos los rostros y borrará sobre toda la tierra el oprobio de su pueblo, porque lo ha dicho Él, el Señor. Y se dirá en aquel día: ahí está nuestro Dios, de quien esperábamos la salvación. Es el Señor en quien nosotros esperábamos. Alegrémonos, regocijémonos de su salvación, porque la mano del Señor se posará sobre esta montaña. Palabra de Dios.
3: Te alabamos, Señor.

0: Segunda lectura. Pablo se alegra de los frutos de caridad y justicia de la comunidad de Filipos y les reafirma su libertad frente a los bienes de este mundo. A nosotros nos señala que todo lo podemos en aquel que nos conforta. Vamos a escuchar esta lectura.
1: Lectura de la carta del apóstol San Pablo a los cristianos de Filipos. Hermanos, yo sé vivir tanto en las privaciones como en la abundancia. Estoy hecho absolutamente a todo, a la saciedad como al hambre, a tener de sobra como a no tener nada. Yo lo puedo todo en aquel que me conforta. Sin embargo, ustedes hicieron bien en interesarse por mis necesidades. Dios colmará con magnificencia todas las necesidades de ustedes, conforme a su riqueza en Cristo Jesús. A Dios nuestro Padre sea la gloria por los siglos de los siglos. Amén. Palabra de Dios.
0: Te alabamos, Señor. Evangelio. Con la parábola del banquete de bodas, Jesús afirma la universalidad de la llamada a la salvación y nos muestra la amorosa solicitud con que Dios nos invita a todos. Los invito a ponerse de pie porque vamos a aclamar este santo evangelio de hoy.

El Padre de nuestro Señor Jesucristo ilumine nuestros corazones para que podamos valorar la esperanza a la que hemos sido llamados.

0: El Señor esté con ustedes.
1: Y con tu espíritu.
0: Les anuncio el Santo Evangelio de nuestro Señor Jesucristo según San Mateo. Jesús habló en parábolas a los sumos sacerdotes y a los fariseos diciendo: El reino de los cielos se parece a un rey que celebraba las bodas de su hijo. Envió entonces a sus servidores para avisar a los invitados, pero estos se negaron a ir. De nuevo envió a otros servidores con el encargo de decir a los invitados: Mi banquete está preparado, ya han sido matados mis terneros y mis mejores animales, y todo está a punto. Vengan a las bodas. Pero ellos no tuvieron en cuenta la invitación y se fueron uno a su campo, otro a su negocio, y los demás se apoderaron de los servidores, los maltrataron y los mataron. Al enterarse, el rey se indignó y envió a sus tropas para que acabaran con aquellos homicidas e incendiaran su ciudad. Luego dijo a sus servidores: El banquete nupcial está preparado, pero los invitados no eran dignos de él. Salgan a los cruces de los caminos e inviten a todos los que encuentren. Los servidores salieron a los caminos y reunieron a todos los que encontraron, buenos y malos. Y la sala nupcial se llenó de convidados. Cuando el rey entró para ver los comensales, encontró a un hombre que no tenía el traje de fiesta. Amigo, le dijo, ¿cómo has entrado aquí sin el traje de fiesta? El otro permaneció en silencio. Entonces el rey dijo a los guardias, átenlo de pies y manos y arrójenlo afuera, a las tinieblas. Allí habrá llanto y rechinar de dientes, porque muchos son llamados, pero pocos los elegidos. Palabra del Señor.

0: Continuemos invocando el Espíritu Santo, que selle esta palabra hoy para nosotros, en nuestras vidas, en nuestras búsquedas, en nuestras luchas, en nuestras esperanzas. Ven, Espíritu de Dios. Terminaba diciendo el Evangelio: muchos son llamados, pocos son elegidos. Pues hoy nosotros en esta Eucaristía estamos en esa categoría. Hemos sido llamados. Dios, que no se cansa de llamarnos, de invitarnos. Pero también hemos sido elegidos. Estamos aquí. Ha habido una elección, una decisión, una respuesta de parte nuestra para estar hoy en este banquete. Pues es Dios que llama y no se cansa de llamar, pero no impone, no obliga, sino que nos da la posibilidad de elegir. La invitación está hecha para todos, para todo rengo, para todo el mundo, pero somos los elegidos los que damos esa respuesta, los que hemos hecho esta elección para estar hoy aquí alimentándonos del banquete de la palabra y más adelante del banquete eucarístico. Pues que hoy esta imagen del banquete de bodas nos lleve a estar agradecidos, a estar contentos, porque el Señor no se cansa de invitarnos, no se cansa de preparar el banquete, ese banquete que siempre está listo, ese banquete que es el mismo, que se sirve, que se entrega, es el mismo el que se hace alimento. Por eso que hoy estemos alegres, agradecidos, contentos de saber que ese banquete siempre estará preparado para nosotros, pues que no lo rechacemos, que no nos neguemos, que no cambiemos en nuestra agenda miles de ocupaciones que a veces no damos el lugar y el tiempo para la celebración de la Eucaristía, especialmente el día domingo. Pues es necesario escuchar el llamado de Dios y es necesario hacer esa elección, porque es en este banquete eucarístico donde podremos vivir, como decía San Pablo, todo lo puedo en aquel que me conforta. Pues es en el banquete eucarístico donde Dios nos anima, es en el banquete eucarístico, en la celebración de la Eucaristía, donde el Señor reanima y recrea nuestra vida, reanima y recrea la comunidad, reanima y recrea y nos anima a seguir adelante en el caminar. Por eso es necesario que no dejemos pasar el día domingo sin la celebración de la Eucaristía, porque nos hace falta, porque la necesitamos, porque de ahí nos viene la fuerza para perseverar en el bien, de ahí nos viene la fuerza para vivir en el amor, de ahí nos viene la fuerza para estar atentos a las necesidades de los hermanos. Necesitamos la Eucaristía. ¿Qué sería de nuestra vida cristiana si no celebramos la Eucaristía? ¿Qué sería de la vida de la Iglesia si no celebra la Eucaristía? pues que podamos agudizar el sentido para escuchar siempre la llamada de Dios, que no cambiemos este encuentro por cualquier otro panorama, sino que el encuentro, el banquete eucarístico, sea el centro del domingo, día del Señor. Pues agradezcamos este regalo, respondamos generosamente a esa invitación, hagamos permanente esa elección de estar, de vivir el banquete de fiesta, el banquete eucarístico, con esa vestimenta, con ese traje que nos ha dado el bautismo, precisamente dentro de los signos que hay en la celebración del bautismo, está la vestidura blanca, el revestirnos de Jesucristo, pues es precisamente el bautismo el que nos abre esa posibilidad para alimentarnos y para participar de ese banquete. Pues que hoy agradezcamos el misterio de la Eucaristía, que hoy agradezcamos el que Jesús se ha hecho alimento, se ha hecho bebida para cada uno de nosotros, que vivamos siempre con mayor profundidad este encuentro con el Señor en su palabra y este encuentro con el Señor en la comunión, que dispongamos el corazón para ello, que deseemos y anhelemos siempre participar en este banquete y que estemos allí atentos para que no nos pase lo de los invitados del Evangelio que se negaron a ir al banquete cuando ya estaba todo listo, cuando ya estaba todo preparado. Pues pidámosle al Señor que siempre podamos responder a su llamado y celebrar con alegría, con agradecimiento, la Eucaristía. Al Señor sea el honor, sea la gloria, por los siglos de los siglos. Amén. Les invito para que de pie renovemos, profesemos la fe diciendo juntos: creo en Dios, Padre Todopoderoso, Creador del cielo y de la tierra. Creo en Jesucristo, su único Hijo, nuestro Señor. De Santa María la Virgen, padeció bajo el poder de Poncio Pilato, fue crucificado, muerto y sepultado, descendió a los infiernos, al tercer día resucitó de entre los muertos, subió a los cielos y está sentado a la derecha de Dios Padre Todopoderoso. Creo que desde allí ha de venir a juzgar a los vivos y a los muertos. Creo en el Espíritu Santo, en la Santa Iglesia Católica, la comunión de los santos, el perdón de los pecados, la resurrección de la carne y la vida eterna. Amén. Confiadamente presentamos nuestras oraciones e intenciones al Señor que nos invita a su banquete. A cada intención respondemos: Dios de amor, escúchanos.
1: Por la Iglesia, para que pastores y fieles cultivemos el sentido de la oración y la búsqueda de Dios y su reino, roguemos al Señor.
0: Dios de amor, escúchanos.
1: Por nuestro país, para que las autoridades impulsen todo aquello que pueda mejorar la calidad de vida de las personas, de manera especial por los más necesitados, roguemos al Señor.
0: Dios de amor, escúchanos.
1: Por los voluntarios y bienhechores que mantienen los comedores solidarios parroquiales, para que Dios bendiga sus esfuerzos en brindar diariamente un plato de comida a personas necesitadas, roguemos al Señor.
0: Dios de amor, escúchanos.
1: Por nosotros, para que valoremos el banquete eucarístico al que Jesús nos invita cada domingo, roguemos al Señor.
0: Dios de amor, escúchanos. Estas intenciones, aquellas que hay en nuestras vidas, en nuestras familias, se las presentamos a Jesús, quien vive y reina por los siglos de los siglos.
2: Amén.

0: Oremos, hermanos, para que llevando al altar los gozos y las fatigas de cada día, nos dispongamos a ofrecer este sacrificio agradable a Dios Padre Todopoderoso.
1: El Señor reciba de tus manos este sacrificio para alabanza y gloria de su nombre, para nuestro bien y el de toda su santa iglesia.
0: Recibe, Señor, las súplicas de tus fieles junto con estas ofrendas que te presentamos, para que lo que celebramos con devoción nos lleve a alcanzar la gloria del cielo. Por Jesucristo nuestro Señor.
1: Amén.
0: El Señor esté con ustedes.
1: Y con tu espíritu.
0: Levantemos el corazón.
1: Lo tenemos levantado hacia el Señor.
0: Demos gracias al Señor nuestro Dios.
1: Es justo y necesario.
0: En verdad es justo y necesario, en nuestro deber y salvación, darte gracias siempre y en todo lugar, Señor Padre Santo, Dios Todopoderoso y Eterno, por Cristo Señor nuestro, el cual, verdadero y eterno sacerdote, al instituir el sacrificio de la eterna alianza, se ofreció primero a ti como víctima salvadora y nos mandó que lo ofreciéramos como memorial suyo. Cuando comemos su carne inmolada por nosotros, quedamos fortalecidos, y cuando bebemos su sangre derramada por nosotros, quedamos limpios de nuestros pecados. Por eso, con los ángeles y los arcángeles, con los tronos y dominaciones, y con todos los coros celestiales, cantamos sin cesar el himno de tu gloria.

Santo eres en verdad, Señor, fuente de toda santidad. Por eso te pedimos que santifiques estos dones con la efusión de tu Espíritu, de manera que se conviertan para nosotros en el cuerpo y la sangre de Jesucristo nuestro Señor, el cual, cuando iba a ser entregado a su pasión voluntariamente aceptada, tomó pan, dándote gracias, lo partió y lo dio a sus discípulos, diciendo: tomen y coman todos de él, porque esto es mi cuerpo, que será entregado por ustedes.

Del mismo modo, acabada la cena, tomó el cáliz y dándote gracias de nuevo, lo pasó a sus discípulos diciendo: tomen y beban todos de él, porque este es el cáliz de mi sangre, sangre de la alianza nueva y eterna, que será derramada por ustedes y por muchos para el perdón de los pecados. Hagan esto en conmemoración mía.

0: Este es el sacramento de nuestra fe. Anunciamos tu muerte, proclamamos tu resurrección. Ven, Señor Jesús. Así pues, Padre, al celebrar ahora el memorial de la muerte y resurrección de tu Hijo, te ofrecemos el pan de vida y el cáliz de salvación y te damos gracias porque nos haces dignos de servirte en tu presencia. Te pedimos humildemente que el Espíritu Santo congregue en la unidad a cuantos participamos del cuerpo y la sangre de Cristo. Acuérdate, Señor, de tu Iglesia extendida por toda la tierra y reunida aquí en el domingo, día en que Cristo ha vencido a la muerte y nos ha hecho partícipes de su vida inmortal. Te pedimos por el Papa León XIV, por nuestro obispo Guillermo Vera y todos los pastores que cuidan de tu pueblo, lleva la Iglesia a la perfección por la caridad. Acuérdate también de nuestros hermanos que se durmieron en la esperanza de la resurrección, especialmente de todos los seres queridos fallecidos por quienes oramos en esta Eucaristía. Y de todos los que han muerto en tu misericordia, admítelos a contemplar la luz de tu rostro. Ten misericordia de todos nosotros, y así con María, la Virgen Madre de Dios, su esposo San José, los apóstoles, y cuantos vivieron en tu amistad a través de los tiempos, merezcamos por tu Hijo Jesucristo compartir la vida eterna y cantar tus alabanzas. Por Cristo, con Él y en Él, a ti Dios Padre omnipotente, en la unidad del Espíritu Santo, todo honor, toda gloria, por los siglos de los siglos. En el banquete eucarístico renovamos nuestro amor hacia Dios, hacia los hermanos. Por eso hoy digamos con fe, con agradecimiento: Padre nuestro que estás en el cielo, santificado sea tu nombre.
1: Venga a nosotros tu reino. Hágase tu voluntad en la tierra como en el cielo. Danos hoy nuestro pan de cada día. Perdona nuestras ofensas, como también nosotros perdonamos a los que nos ofenden.
0: No nos dejes caer en la tentación y líbranos del mal. Líbranos de todos los males, Señor. Concédenos la paz en nuestros días, para que, ayudados por tu misericordia, vivamos siempre libres de pecado y protegidos de toda perturbación, mientras esperamos la gloriosa venida de nuestro Salvador Jesucristo.
1: Tuyo es el reino, tuyo el poder y la gloria por siempre, siempre, Señor.
0: Pidamos la paz en nuestros corazones, la paz para nuestras familias, la paz para Chile, la paz para el mundo. Digamos juntos: Señor Jesucristo, que dijiste a tus apóstoles: la paz les dejo, mi paz les doy. No tengas en cuenta nuestros pecados, sino la fe de tu Iglesia, y conforme a tu palabra, concédele la paz y la unidad. Que vives y reinas por los siglos de los siglos.
2: Amén.
0: La paz del Señor esté con todos ustedes.
3: Y con tu espíritu. Démonos fraternalmente saludos de la paz.

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6: Son las 12 con 5 minutos.
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8: Hola, ¿cómo están? Damos inicio a nuestro ranking Quien canta, me encanta en este fin de semana, en este mes de octubre 2026, compartiendo música de éxito aquí en nuestra emisora. Son los más sonados de la programación, sonando fuerte y con mucha potencia. Como te extraño, el dúo chileno La Sociedad, número 14.

Ingresando al ranking, el dúo La Sociedad, que está haciendo una serie de presentaciones en Chile. Cómo te extraño, música nueva también, en el Quien Canta Me Encanta. ¿Qué le pongo bajando aquí a esta Hatch? Número 13 para esta semana.

son los grandes éxitos de la música internacional aquí en nuestra emisora a esta hora. ¿Qué le pongo con Hatch? Número 13 de nuestro ranking. ¿Quién canta? Me encanta. Subiendo, aquí está Camilo, El Árbol, puesto número 12. Tengo el

En el 12 de esta semana está Camilo con la canción El Árbol para ustedes aquí en nuestra emisora. Votaciones al más 56-229-060-301. El ranking Quien Canta Me Encanta, nuestro WhatsApp disponible. Partes tuyas, Nico Ruiz, bajando al puesto número 11 esta semana.

El chileno Nico Ruiz, de gran éxito también, Partes Tuyas, puesto 11, la programación de nuestra emisora. Son las canciones de mayor éxito, de mayor votación, de más circulación. Fonseca con Juárez, bajando al puesto número 10, Antes que el tiempo se vaya.

Ya en el casillero número 10 a la baja, Fonseca con Juanes antes que el tiempo se vaya. Y también a la baja tenemos a Morat con Silvestre Dangón, Lo poco que yo quiero, número 9.

Del 6 han caído esta semana al puesto 9, Morat con Silvestre Dangond, Lo Poco Que Yo Quiero. Son tus canciones, tus éxitos. Y subiendo al puesto número 8 del 13, Agua, Maluma con Shakira.

Octavo lugar de esta semana en el Quién Canta Me Encanta, Maluma con Shakira, la canción Agua, en el programa de hoy para conocer la música de éxito. Pequeña pausa comercial y ya continuamos con tus canciones en el Quién Canta Me Encanta.

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6: Son las 12 con 30 minutos.
7: Estamos preparados para presentar los 7 títulos más relevantes de esta semana en el Quien Canta Me Encanta, los más sonados de nuestra programación. Bajando del 5 al 7, Tiempos Bonitos, Pablo Alborán.

Tiempos bonitos, Pablo Alborán, bien variada la música esta semana y parece que los españoles tienen bastante privilegio también en nuestro ranking debido a sus votaciones. Del día, suba al 6 esta canción de Melendi, Mentiras Arriesgadas.

Número 6. Mentiras arriesgadas con Melendi en el Quien Canta Me Encanta Más, 56-229-060-301. Estamos buscando el mar a esta hora. Llegamos al puesto 5, subiendo Carlos Vives con Juan Luis Guerra y 440.

Vamos a ver hasta dónde llega esta canción. Ya está en el 5, Buscando el Mar, con Carlos Vives y Juan Luis Guerra y 440, aquí en nuestra emisora. Artistas chilenos, Los Vázquez con María José Quintanilla. No te vayas, puesto número 4 esta semana.

0: Cuarto lugar, Los Vázquez, María José Quintanilla. No te vayas, es el Quien Canta Me Encanta. Los éxitos de este mes de octubre 2026. En el puesto 3, bajando, Cariño Mío, aquí está Thalía.
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Un puesto ha bajado esta semana la cantante Thalía, Cariño Mío, sonando también en nuestra programación. Y ha bajado del puesto 1 al número 2, Luis Fonsi, Me Despido.

Ahí estaba el puesto 2 de esta semana. Me despido con Luis Fonsi aquí en nuestra emisora. Estamos compartiendo música de éxito y llegamos al puesto número 1. Ha subido este dueto, esta colaboración de Los Ángeles Azules con Tini al casillero número 1, Pail.

0: Pael, toda la energía de Los Ángeles Azules junto a ti y en esta música que es tu predilecta, tu favorita en este fin de semana. Recuerda ingresar a radiofavorita.cl y por supuesto sintonizar cada día nuestra emisora. ¿Dónde escuchas el ranking que encanta? Me encanta. Les habló Juan Ignacio Tello. Gracias por la sintonía. Será hasta la próxima.
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2: Son las 12 con 54 minutos.
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3: Queridos hermanos, sean bienvenidos a nuestros Minutos Asuncionistas en este domingo 28 del tiempo ordinario. Se nos presenta para meditar este Evangelio de San Mateo en el capítulo 22 del 1 al 14, donde se invita a participar de este banquete de bodas, donde los invitados pues se niegan y la fiesta está preparada, está listo el banquete con los mejores terneros cebados, con los mejores animales, todo está listo, pero los invitados se niegan a participar. Unos están ocupados, otros no quisieron participar. Pero el dueño del banquete dice, pues la fiesta está lista, así que vayan y salgan al borde del camino, y los que estén, pues invítenlos a esta fiesta de bodas. Y encontraron buenos y malos, y todos participaron de este banquete. Al final aparece una persona que no tenía este vestido de fiesta, que no estaba preparado para celebrar esta fiesta, y por lo cual deciden sacarlo de la fiesta. Y al final termina diciendo el Evangelio, porque muchos son llamados, pero pocos son elegidos. Pues pidamos eso al Señor, que no se canse de llamarnos. Tenemos esa garantía, esa promesa, que Él siempre nos invita, que Él siempre nos llama y que no se cansará de hacerlo, pero que también seamos elegidos. Elegidos para la salvación, elegidos para la felicidad, que portemos esa vestimenta, ese traje de fiesta, pues que es revestirnos de Jesucristo para vivir en este banquete eterno en el reino de los cielos. Pedimos por la beatificación del Padre Dalsón, nuestro fundador, diciendo: Señor Jesucristo, tú llamaste al Padre Manuel Dalsón al servicio de tu reino para que la Iglesia reconozca la santidad del Padre Dalsón.

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6: Son las 12:59.

0: Es la 1:07.
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0: Es la 1:23.
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5: Es la 1:30.
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0: Es la 1:31.
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0: Es la 1:36.
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0: Es la 1:42.
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0: ahí, diga.
1: Que no es lana tajo con la vieja, el amigo, que están bailando, hombre.
0: ¿Pero qué hacen esas figuras si las mandé a buscar unas ovejas, hombre?
1: No me digas.
0: Para hacer una lanita y tejerme el gorro.

0: Es la 1:48.
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0: Es la 1:52.
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6: Es la 1:00.

Destacado por su carrera musical de 50 años y 17 álbumes grabados, tres de ellos en vivo, se adjudicó triunfos en el Festival Internacional de la Canción de Viña del Mar en 1978 con El Tiempo en las Bastillas, el Festival Internacional de la Canción de Benidorm en 1982 con Yo Pienso en Ti, y el Festival de la Boti de la Canción en 1984 con Agua Luna. Es Fernando Ubiergo en la hora especial de la Radio Río Claro.

Es Fernando Viergo quien nos está acompañando en la hora especial de la Radio Río Claro. La crítica ha premiado sus líricas sencillas y profundas, y por su estilo de narración musical se ha ganado la admiración de diversas generaciones de chilenos y latinoamericanos. Con su banda acústica realiza unos 80 conciertos anuales y periódicas giras a conciertos fuera de Chile. Es Fernando Viergo quien nos está acompañando en la hora especial de la Radio Río Claro.

Así estamos compartiendo la hora especial en la Radio Río Claro. Fernando Viergo fue el tercer chileno en ganar el Festival de la Canción de Benidorm. Con anterioridad lo había logrado Monabel con Un Telegrama en 1959 y Arturo Millán con Comunicando en 1960. Estamos junto a Fernando Viergo en la hora especial de la Radio Río Claro.

La canción de Fernando Viergo, Cuando Agosto Era 21, tiene más de 30 versiones conocidas en Chile, Argentina, Bolivia, Colombia, Costa Rica, Ecuador, El Salvador, España, México, Perú, Portugal, República Dominicana, Venezuela y otros. Conociendo lo mejor de las canciones de Fernando Viergo en la hora especial de la Radio Río Claro.

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0: Y así estamos llegando al término de la hora especial. En esta oportunidad nos acompañó el chileno Fernando Ubiergo. Por su sintonía, muchas gracias y quédense en la compañía de la Radio Río Claro.
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3: Son las 3 en punto.
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5: Muy buenas tardes, bienvenidos a la edición de día domingo de Claro como el agua. Hoy día estamos esperando cielos nublados, 19 grados de máxima y mucha humedad, porque ha llovido mucho y esperamos que vuelvan las precipitaciones bajas con poca intensidad a contar ya de mañana, lunes 12. Quédese con nosotros, tenemos muchas noticias que compartir. Estamos haciendo la previa de un día lunes feriado en que vamos a recordar a Nuestra Señora del Pilar, el antiguo Día de la Raza, Encuentro de Dos Mundos, como quiera que lo quieran llamar. Disfrute el fin de semana y disfrute de esta buena música que preparamos para usted.

Informe y pronóstico del tiempo, quien claro como el agua. Hoy día domingo 11 estamos esperando cielos nublados durante toda la jornada con una máxima que podría llegar a los 19 grados. Mañana lunes 12 estamos esperando cielos cubiertos por la mañana, variando nublado y chubascos aislados por la tarde y extremas de 9 y de 16. El martes 13, atención, también esperamos cielo nublado por la mañana, variando a chubascos aislados por la tarde y por la noche, y extremas de 8 y de 16 grados. 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

Fin de semana largo del 12 de octubre. Se nos viene un nuevo fin de semana largo, un fin de semana que de vez en cuando, aunque cada vez con menos intensidad, se producen algunas manifestaciones en contra del Día de la Raza como tal, pues hay algunos sectores de la comunidad que tienen sus razones para no celebrar ni conmemorar la llegada de los españoles a nuestro continente. Esto ocurre también a nivel de países, como es el caso de México, que es el más mediático. Yo entiendo este sentimiento de dolor de algunos pueblos originarios, pero habiendo ya pasado tanto tiempo, no conducen a nada los reclamos ni las protestas. El mundo de hoy que estamos viviendo nos debe hacer reflexionar en aquello que nos une, más que en aquello que nos desune. Son tantos los problemas y los desafíos que tenemos como humanidad que conviene ponernos de acuerdo en sus soluciones que seguir peleando por algo que ya pasó y que no tiene vuelta atrás. Y recuerde, si va a salir este fin de semana largo, sea prudente y evite accidentes.

Movida semana política con el presupuesto 2027. Una de las cosas más inverosímiles que he visto son las críticas al presupuesto de la nación sin conocer sus normas. Hubo organizaciones sociales muy tranquilas y calladas durante 4 años que incluso salieron a manifestarse, pero sin saber contra qué estaban protestando. En la medida que se fue conociendo el presupuesto, fuimos advirtiendo varias normas que a muchos, transversalmente, no nos gustaron. Por ejemplo, el término de entrega de computadores. Otra vez les estamos quitando los patines a nuestros estudiantes. Chile necesita oportunidades a nuestros jóvenes. En una primera aproximación, y así lo he manifestado, el no continuar con este programa de la JUNAEP me parece un error. Otra cosa es que revisemos que ese programa y muchos otros se ejecute bien y que efectivamente ayude a mejorar la calidad de la educación. En eso hay que hacerlo en cada programa del Estado, revisar los recursos que se destinen bien y que se gasten bien. Cosa que en la misma JUNAEP no hemos visto. Aquí en la región se pagaron las colaciones más caras que ir al mejor hotel de Santiago y que nunca, nunca se entregaron. Pero no por eso vamos a eliminar las colaciones y la alimentación escolar. Hay que gastar bien la plata y en eso nadie puede equivocarse, pero hay que cortar lo necesario, no lo que sirve. Hay muchos programas donde el 80 o el 90% se gasta en remuneraciones o arriendos. O sea, casi nada llega a los usuarios. Eso hay que revisarlo, pero no cortar lo que sí funciona bien. 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

movilizaciones sin fundamento alguno. Hablando de estas propuestas que han generado ruido, malestar y rechazo, antes que se conocieran ya había gente reclamando. La semana pasada, la CONFECH, la CUT y el Colegio de Profesores, organizaciones todas lideradas por el Partido Comunista, salieron a la calle a protestar. Tres cosas que me llaman la atención. Salieron a movilizarse, pero todavía no sabían a qué se estaban oponiendo. Las partidas del presupuesto solo se conocieron esta semana. En segundo lugar, salieron a la calle con unas organizaciones que estuvieron calladas 4 años, todas ligadas al Partido Comunista. Tres, la supuesta manifestación pacífica terminó con algunos manifestantes, que ya más bien parecen delincuentes, agrediendo a quienes sí pacíficamente demostraban que no estaban de acuerdo con la movilización. Lo más feo es que dentro de las víctimas de la agresión había mujeres que fueron golpeadas brutalmente. La movilización en democracia siempre es legítima. Lo que no es legítimo es usar como arma de acción política la violencia. En democracia todo está permitido, salvo la violencia. Quienes organizan este tipo de eventos tienen que asumir que la violencia debe ser aislada y rechazada. Seguir naturalizando la destrucción, el desorden, las agresiones, la violencia, debe también ser sancionado por la sociedad en su conjunto y los responsables enfrentar la justicciaclaro como el agua.

Carabineros debe echar de menos a Gabriel Boric. Esta frase no es mía, pero la encontré divertida y hasta cierto punto cierta. En una radio de la capital, un panelista señalaba que Carabineros debía estar echando de menos a Gabriel Boric. ¿Cuál es la razón? Que en sus 4 años las calles estuvieron muy tranquilas. Entre bromas, los panelistas comentaban que quizás por eso hasta la condecoración al alguacil mayor la habían entregado. Hablemos en serio. Yo no creo que Carabineros eche de menos a alguien que avalaba la violencia que vimos hace algunos años en el país, que indultó y entregó pensiones de gracia a delincuentes que participaron en esos desórdenes. Pero sí creo que es sospechoso el silencio de 4 años de organizaciones ligadas a la extrema izquierda y que ahora vuelven, en gloria y majestad, a las calles a sembrar destrucción y a generar temor en la población. Todos tienen derecho a reclamar, a manifestarse. Lo que no pueden hacer es cometer delitos y salir a la calle a sembrar destrucción. Chile se debe reconstruir con el esfuerzo y el trabajo de todos. Los serios problemas que tenemos en materia de empleo, de crecimiento de la economía, de delincuencia, de crimen organizado, en educación y en salud, solo pueden enfrentarse si estamos unidos en la búsqueda de soluciones a estos problemas reales y concretos. La vía violenta de hacer política debe erradicarse. Chile se construye en paz y en unidad. Ojalá parte de nuestra clase política empiece a entenderlo. 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
6: Son las 3 y 31 minutos.
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4: Sigamos haciendo juntos Claro como el agua, veamos las encuestas en este bloque.

Este domingo se dieron a conocer los resultados de una nueva edición de la encuesta Plaza Pública CADEM, en la que se abordaron distintos tópicos, entre ellos los beneficios sociales y la verificación de los requisitos de quienes son favorecidos. Esto a raíz de que el presidente Kast señaló que los beneficios sociales no cambiarán, pero que el gobierno verificará que de quienes reciben cumplan con los requisitos. En ese marco, y ante la pregunta, ¿usted cree que esa medida se justifica o no se justifica?, es que el 63% contestó que sí se justifica, mientras que el 31% opina que no. Un 6% no contestó. En la misma línea, se preguntó a los participantes del estudio si están de acuerdo con la frase emitida por el mandatario: nunca gastar lo que no se tiene. El 57% dijo que está de acuerdo, y un 36% no apoya la afirmación. Por su parte, el 7% de los preguntados no contestó. 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

Sigamos revisando la cadena. Aprobación del presidente Kast sigue en caída. Por otra parte, la aprobación del presidente José Antonio Kast sigue en picada, y es que en esta edición de la encuesta el porcentaje de aprobación llega al 32%, una caída de 4 puntos en comparación a la consulta anterior, mientras que la desaprobación llegó al 63%. Respecto de los anuncios que realizó el mandatario en la cadena nacional del pasado miércoles 30, el 26% opina que la medida mencionada más importante fue la de destinar 9,5 billones al crecimiento, empleo y reconstrucción. Por otra parte, el 16% piensa que la medida más relevante dicha por el presidente fue la de aumentar en un 4,7% los recursos para salud y reducir las listas de espera. 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

Sigamos revisando la cadena. Finalmente, la mayoría cree que la economía chilena no crece. Yo estoy en ese grupo. Respecto a las temáticas económicas, plaza pública, realizó la interrogante, ¿usted cree que en el momento actual la economía chilena está progresando, estancada o en retroceso? A lo que el 84% de los encuestados afirmó que la economía nacional está estancada o retrocediendo, y un 15% dijo que no, que sí está avanzando. Por su parte, el 56% dijo que la situación económica de su familia es mala o muy mala, lo que se contrasta con el 42% que contestó que su situación es buena o muy buena. 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

Este domingo se publicó una nueva encuesta Criteria que estableció que la desaprobación del presidente José Antonio Kast llegó al 60% luego de un alza de 2 puntos. Se trata del punto más alto que alcanzó el mandatario en dicho ítem. En tanto, la aprobación alcanzó el 30%, un punto menos que la semana pasada. Sobre la situación económica, la percepción de la situación económica es que un 62% la ve peor que hace 6 meses, 13 puntos más respecto de agosto pasado. En tanto, solo un 8% la ve mejor, mientras un 48% ve peor la situación económica de su hogar que hace 6 meses. A eso se suma que un 23% espera que la situación mejore en los próximos 6 meses, mientras que un 49% piensa que empeorará, 6 puntos más que en agosto. También un 45% dice ver improvisación a la hora de generar empleo. 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

Veamos qué dice la encuesta Criteria sobre el escudo de las Américas. Sobre la adhesión de Chile a este acuerdo, un 31% respalda la medida, 6 puntos menos que la encuesta anterior. En tanto, el rechazo subió de 42% a 47%. Finalmente, sobre la carta de los expresidentes Michelle Bachelet y Gabriel Boric para criticar dicha medida del gobierno, un 41% dijo estar muy de acuerdo o de acuerdo con el texto, mientras que un 31% está en desacuerdo o muy en desacuerdo. 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
6: Son las 4 con un minuto.
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8: Seguimos haciendo juntos aquí con buena música que nos programa Ricardo Garcés, Claro como el agua, en el 88.5. Siga con nosotros, que sigue la buena música.

Le falta equipo y le sobra soberbia. Las duras críticas de Evelyn Matthei al gobierno de Kass. Yo creo que tanto Evelyn Matthei, Michelle Bachelet, Gabriel Boric o Yanes Jara tienen todo el derecho de opinar lo que hace este gobierno y lo que pasa en Chile en general. Evelyn Matthei, en parte de esta crítica, tiene razón. Al gobierno le falta equipo y en algunos de sus integrantes le sobra soberbia, en especial en materia económica. Por ejemplo, el gobierno tiene un grave problema de cómo comunica sus decisiones. Muchas veces, son medidas correctas, acertadas, pero se enfrentan a una oposición que nada le gusta y no hay nadie que salga a defender la posición del gobierno. La figura del viceministro no ha funcionado. No porque sea malo el viceministro, yo lo encuentro muy bueno, señor Alvarado, pero al gobierno le falta un buen vocero que le dé relato a sus propuestas. Y a algunos personeros les falta derechamente calle. No puede un ministro desconocer, por ejemplo, el uso de la parafina en los hogares de Chile. Eso no conocer la realidad de las personas y eso es grave. 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

Definitivamente, el gobierno tiene un grave problema en cómo comunica sus decisiones. Muchas veces son medidas correctas, acertadas, pero que se enfrentan a una oposición que nada le gusta, que todo lo critica, y no hay nadie que salga a defender la posición del gobierno o al menos aclarar qué es lo que está proponiendo. La figura del ministro del Interior y de la Secretaría General de Gobierno no ha funcionado. No porque Claudio Alvarado haga mal la pega, yo creo que es un gran ministro, un hombre con mucha experiencia, un hombre que tiene mucho oficio político, pero que no puede hacerse cargo de dirigir políticamente el gobierno y además hacerse cargo de las comunicaciones. Ahí yo creo que no debiéramos tener un nuevo ministro, pero sí debiéramos tener un vocero de gobierno, como ocurre en Estados Unidos, como ocurre en Argentina, que le dé relato de lo que está haciendo el gobierno. Tiene que preocuparse de cómo entrega la información a la gente para que se informe también de la otra posición. Aquí nosotros vemos cómo la oposición encuentra todo malo, todo lo cuestiona, pero no hay nadie que diga, mire, esto no es tan así, esto es de esta forma, esto es así, esto es allá. Y eso hay que tenerlo presente y hay que hacerse cargo de esta realidad que tenemos como política en el país. 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

La sanguchería estadounidense Jimmy John's aterrizó en Chile en julio de la mano de Fagace, el grupo detrás de Dunkin' Donut, y en apenas 3 meses ya suma 3 locales en la región metropolitana. La expansión de la marca tuvo un invitado especial, el embajador de Estados Unidos, Brandon Judd. Esto ocurrió el miércoles cuando el embajador participó en la inauguración de un nuevo local de Jimmy John's, la cadena estadounidense de comida rápida, especializada en sándwich gourmet. No lo he probado todavía. Judd dijo en su cuenta de X, cada empresa que llega trae inversión, empleo y en este caso también buenos sándwiches. El evento en que participó el embajador marcó la apertura del tercer local de Jimmy John's en Chile tras 3 meses de su llegada al país. El nuevo restaurante está ubicado en la Galería CB de Vitacura y se suma a los locales que tienen en Parque Arauco y a pasos del centro comercial Apumanque. Fuentes de la compañía señalan que tenemos 2 locales más en construcción en el país. Para cerrar el 2026 con 5 recintos, esperamos superar los 100 locales en 10 años. ¿Qué tiene de interesante que el embajador de Estados Unidos inaugure un restaurante? Nada. Pero cada vez que el embajador sale a la calle en este país y hace algún comentario, genera crítica de la oposición y molestia en el gobierno. Así que hay que tener presente en las cosas que hace o las cosas que comenta. 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

Horas después que Bachelet manifestara su disposición a competir por llegar a La Moneda, la ex ministra Carolina Toa, que fue ministra de Michelle Bachelet, afirmó que era una muy mala noticia que la izquierda empiece a centrarse en quiénes serán sus candidatos para el año 2029. La indefinición presidencial de la ex mandataria había perjudicado las opciones de la ex ministra del Interior en el año 2025, mientras surge el debate de cómo la dupla Bachelet-Boric puede bloquear la renovación del sector y sus potenciales presidenciables. El jueves, la ex ministra Carolina Toa del PPD tomó distancia de la decisión de Michelle Bachelet de abrir la puerta a una nueva candidatura presidencial. En Radio Infinita, Toa abordó la irrupción de Bachelet y sostuvo que es bueno tomar nota de su disposición, es bueno que ella la tenga, pero entregó varias veces la misma advertencia. No me dedicaría a eso en la política actual en ningún caso. Sería un error completo que la agenda ahora empiece a volcarse a la preparación de elecciones presidenciales. Estas decisiones, de si es buena o no, o que es lo mejor, va a haber que tomarlas en otro momento. Sería totalmente inadecuado hacerlo ahora. Tiene que correr mucha agua bajo el puente, señaló Carolina Toa. ¿Querrá ser candidata de nuevo la señora Toa también? Bueno, ahí vamos a ver cómo se va a dar esa pelea, para la cual faltan todavía 2 años. Así que no hay que apurarse. 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
6: Son las 4 con 29 minutos.
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8: Seguimos aquí junto a don Ricardo Garcés haciendo Claro como el agua en el 88.5. Siga con esta buena música y luego regresamos con más noticias.

Michelle Bachelet será la jefa de campaña de Gabriel Boric en su intento de volver a la moneda. Ha sido tema estos días la reaparición de Michelle Bachelet y Gabriel Boric en la contingencia. Sobre su carta por el escudo de las Américas, ambos exmandatarios rompieron una regla que era algo casi escrito en mármol, que los seis presidentes no hablan de la contingencia. Aquí lo hicieron y nadie podría sorprenderse de su posición. Pero aquí, en el fondo, hay otro tema. La oposición, todas, tienen un grave problema. No tienen conducción ni tienen un liderazgo que consiste en unidad en el sector. No hay líderes en la oposición que puedan conducir a la oposición. Frente a esta falencia, que ojo, también pasa en el oficialismo, ha surgido casi por necesidad que Gabriel Boric vuelva a aparecer en la contingencia, y como su pasado reciente deja muchas dudas y genera muchas críticas transversalmente, Michelle Bachelet está asumiendo un rol aglutinador de la oposición, dada su trayectoria, su pasado político y su liderazgo innegable en la izquierda. Yo me atrevería a decir que Michelle Bachelet es la única figura de la oposición, seguida por lejos atrás por Gabriel Boric y por Tomás Bodanovich, que es capaz de encauzar la oposición y generar un cierto orden en sus propuestas para ser alternativa de gobierno el año 2029. Así que no nos extrañemos de que estas apariciones continúen en el tiempo. 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

Horizonte Ciudadano, la plataforma política de Bachelet que monitorea el gobierno de Kast. La fundación ubicada en Ñuñoa, que organiza el encuentro de Bachelet con los timoneles opositores tras manifestar su apertura a ser candidata, se ha abocado a elaborar estudios que monitorean al gobierno de Kast, sus ministros y las prioridades de la conversación digital. Desde la llegada de Eolo Díaz Tendero a la dirección ejecutiva en el año 2023, Horizonte Ciudadano reforzó su incidencia política y la coordinación del progresismo, incluyendo la preparación de insumos electorales. ¿Qué hay que observar? La apertura de Michelle Bachelet a una tercera candidatura presidencial puso el foco sobre Horizonte Ciudadano, la fundación que creó en el año 2018, tras dejar La Moneda y desde la cual ha mantenido su vinculación con la política nacional. El miércoles, en entrevista con el programa de la región de Al Mundo, de División Universidad de allá de Concepción, respondió: yo creo que sí, a la pregunta sobre si no había segunda sin tercera candidatura presidencial tras su fallida postulación en la Secretaría General de la ONU. Su sorpresiva respuesta remeció a la izquierda, donde el expresidente Boric no había ocultado su interés de regresar a La Moneda, y la exministra Carolina Tohá rechazó adelantar la carrera. En la misma conversación, Bachelet explicó que desde Horizonte Ciudadano han intentado acercar a los sectores progresistas. La entidad cursó las invitaciones y organiza el desayuno que Bachelet sostendrá el jueves 15 de octubre con los presidentes de los 6 partidos opositores. 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

El duro informe de Contraloría sobre Yo Elijo mi PC, el programa que enredó al oficialismo y el presupuesto 2027, señaló que la Contraloría emitió este informe sobre el desempeño de Yo Elijo mi PC, que entrega computadores a estudiantes de séptimo básico con buen rendimiento académico. En el documento se indica que encontraron equipos guardados entre el año 2015 y 2022, los que no fueron ocupados durante todos esos años, y que al revisar las bodegas no calzaba el número declarado de equipos con los encontrados, o sea, además se los robaron. El gobierno de Boric intentó bajar en un 31,5% los recursos del plan para el presupuesto del año 2026, pero el Frente Amplio ahora lanzó una ofensiva contra CAS. La decisión del gobierno de descontinuar en el presupuesto 2027 el programa Yo Elijo mi PC, que entregaba computadoras a niños de séptimo básico, ha generado una fuerte presión entre parlamentarios y dirigentes de sectores del oficialismo, que han llamado al Ejecutivo a reconsiderar la medida. 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

Hablando de presupuesto, a través de Instagram, Ignacio Briones respondió a los cuestionamientos de Franco Parisi a la solicitud de endeudamiento por 25.600 millones de dólares contenida en el presupuesto de Quirós. Es un error básico determinar cuánto debe crecer la deuda de este año en función de cuánto creció el presupuesto este año, comentó el exministro de Hacienda. El martes, Franco Parisi subió un video a su cuenta de Instagram donde cuestionaba la solicitud de endeudamiento por 25.600 millones de dólares para el año 2027, incluida en el proyecto de ley de presupuesto. Según afirmó el ministro de Hacienda Jorge Quirós en el Congreso, la cifra corresponde a endeudamiento bruto y no implica que el gobierno vaya a sumar 25.000 millones de nueva deuda. El presidente Kast no se entiende la cifra. Le paso a explicar, comenzó diciendo Franco Parisi en su video. Según el ex candidato, el año 2026 la deuda autorizada fue de 23.600 millones. El incremento en el presupuesto es de 1,5, es decir, la deuda a lograr máxima sería de 23.950 millones de dólares. Pero está pidiendo para el año 2027 25.000. Es decir, le estarían sobrando 1.050 millones de dólares, agregó. El fundador del Partido de la Gente señaló que la diferencia permitiría mantener programas que fueron afectados en el presupuesto del año 2027, como Yo Elijo Mi PC. El exministro de Hacienda, Ignacio Briones, de Evópolis, no tardó en plantear sus reparos al video de Parisi. En Instagram también comentó que es un error básico. La deuda no solo financia el presupuesto, también y muy fundamentalmente, se mide para amortizar deuda que vence. Y añadió, por eso es un error básico determinar cuánto debe crecer la deuda de este año en función de cuánto creció el presupuesto este año. Luego añadió, urgente una clase antes de pretender dar cátedra. 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

como decía un amigo, una pincelada internacional. En Brasil, Bolsonaro da la sorpresa y obtiene primer lugar en elecciones y Lula dice que el resultado fue inesperado. Los resultados muestran una ventaja considerable del candidato de derecha por sobre el mandatario, contradiciendo a las encuestas que vaticinaban una carrera estrecha con leve ventaja para Lula. De esta forma, Bolsonaro, quien mejoró considerablemente el desempeño de su padre en la elección del año 2022, queda mejor posicionado para la segunda vuelta dentro de 3 semanas. Hoy, 158 millones de brasileños estuvieron convocados para votar por el presidente y vicepresidente de su país para el periodo 2027-2031, así como por 27 gobernadores, 54 senadores y 513 diputados federales, entre otros cargos. De acuerdo con el 99,9% de los votos escrutados, el candidato de derecha, Flávio Bolsonaro, cuenta con 47,05% de los sufragios contra 45,14% del mandatario Lula da Silva, una victoria sorpresiva por un margen que ninguna encuesta entregaba. De esta manera, habrá una segunda vuelta en Brasil el próximo 25 de octubre, cuando se decidirá quién gobernará por los próximos 4 años desde el próximo 1 de enero con un claro favoritismo para el candidato de derecha. Los conteos muestran además que el llamado voto útil tuvo efecto, ya que los dos principales candidatos concentran más del 90% de las preferencias y quien ocupa el tercer lugar, el postulante centrista Augusto Cury, llega apenas con el 2,9% de la votación. Y también le fue bien en los gobernadores, en la elección de senadores y también en la elección de diputados a Bolsonaro. 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
1: Seguimos haciendo Claro como el agua, entramos ya a la última hora de este programa. Noticias y buena música para usted aquí en el 88.5.

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2: Hay una columna interesante de Pepe Out, que es un comentarista, ¿cierto?, de política, analista político, muy conocido y respetado en nuestro país. Él escribió una columna en el diario Ex Ante, un presupuesto tan histórico, entre comillas, como todos. Los presupuestos, dice, hablan de las prioridades gubernamentales que son solo retóricas, sino van acompañadas de recursos. Lo invertido en cada partida dice más que mil vocerías sobre las prioridades en un gobierno. Lo que llama la atención, dice, en el presupuesto propuesto en la relectura del recorte del 3% a todos los ministerios al inicio del mandato, no solo se reponen, sino que en algunos casos crecen significativamente. Es como volver a políticas keynesianas frente al frenazo provocado en parte por el ajuste fiscal. El presidente Sebastián Piñera, que jamás pecaba por omisión, solía anunciar un presupuesto histórico cada vez que presentaba la ley de presupuestos. Solíamos comentar entonces, lo refrendo ahora, dice Pepe Out, que los presupuestos de la nación son prácticamente todos históricos y por lo tanto ninguno lo es.

pues son siempre mayores que lo que le anteceden. El único verdaderamente histórico fue el presupuesto del año 2022, la excepción que confirma la regla, pues disminuyó considerablemente respecto del gasto público del año 2021, abultado por los gastos asociados a los procesos de vacunación, gratuidades provisorias, subsidios y más de 18 mil millones de dólares puestos directamente en el bolsillo de las familias para mitigar los dramáticos efectos de la pandemia. Contra lo que pudo haber sugerido el discurso de campaña de quienes gobiernan hoy, esta ley de presupuesto 2027, la primera del periodo presidencial iniciado en el marzo de este año, sigue la tendencia histórica. Si el año 2025 se aprobó que el Estado gastaría 86,2 billones, este año se propone un gasto de 105,8 billones. De nuevo, podemos decir que será un presupuesto histórico, que además, por primera vez, superará la barrera de los 100 billones de pesos. El comentario en ex ante de Pepe Out. 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

Hablemos de nuevo de el embajador de Estados Unidos en Chile. El caso estrecho de Magallanes, los detalles de la intervención del embajador Yud, que volvió a irritar al gobierno. Yud optó por no hacer un discurso en un foro, sino responder preguntas. Y una vez más causó fuerte disgusto en Cancillería y en el Congreso. Si quieren un país que ayude a proteger sus derechos sobre el estrecho de Magallanes, van a tener que trabajar con nosotros, dijo. El trasfondo de sus palabras fue una vez más las relaciones de Chile con China. Sus primeras palabras fueron para anunciar que no haría un discurso, sino que respondería preguntas. Después manifestó su optimismo sobre la negociación de aranceles, dirigiéndose a la subsecretaria de Relaciones Internacionales, Paula Esteves, encargada de las tratativas. Enseguida señaló que el encuentro que sostuvieron el canciller Pérez Maquena con el secretario de Estado Marco Rubio es un gesto que ha tenido con pocos países. Al ser preguntado por las críticas de los expresidentes Gabriel Boric y Michelle Bachelet al escudo de las Américas, dijo: sabemos que ciertas personas están considerando volver a postularse en el futuro y van a introducir la política en la discusión. Yud abordó la relación que busca tener su país con Chile y el contraste con China. No nos importa si comercian con China, eso no es un problema, afirmó. Pero si mira la relación en su conjunto, la relación con nosotros es extremadamente fuerte en muchas áreas distintas. Mira la cooperación militar que tenemos, la cooperación que tenemos con el FBI y la PDI se convierte en una relación de seguridad, en una relación de creación de empleo. Consultado sobre la polémica a inicio del año por el proyecto de cable submarino entre Chile y China, Yud indicó que para Estados Unidos la infraestructura estratégica puede implicar un riesgo para la soberanía. Cuando digo comerciar con China, por supuesto eso es comercial, pero siempre vamos a estar muy preocupados por la soberanía porque tenemos una relación con Chile que va más allá de lo comercial. Si queremos que esa relación continúe, si quieren los recursos que tenemos para atacar al crimen organizado, si quieren que un país que ayude a proteger sus derechos sobre el estrecho de Magallanes, si quieren todas esas cosas, dijo el embajador, entonces van a tener que trabajar con nosotros en las cosas que también son importantes para nosotros. 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

¿Por qué la petición de indulto del ex lautarista Juan Aliste Vega fue apoyada por el Partido Republicano? Parecía una cosa extraña en una primera mirada. No es posible saber con certeza cuánto tiempo me queda, escribió Aliste Vega en la carta que envió al presidente Kast, pidiendo que perdone su pena por el homicidio el año 2007 del cabo Moyano. El caso fue abordado en Republicanos, que resolvió apoyar la solicitud, pero pidiendo indultar a los condenados por crímenes en dictadura que hoy presentan condiciones de salud de consideración humanitaria. La diputada Macarena Santelice rechazó la solicitud y renunció al partido. La difusión de la carta del ex lautarista Juan Aliste Vega, pidiendo al presidente Kast que perdone su pena 42 años de cárcel por el crimen del cabo de carabineros Luis Moyano, cometido tras asaltar un banco en Santiago en el año 2007, recibió el inesperado respaldo del Partido Republicano. El secretario general Vicente Bruna apoyó la solicitud formulada por motivos humanitarios por el reo que cumple su pena en el hospital penitenciario, planteando que también debían recibir el indulto los condenados por crímenes cometidos en dictadura que sufrieran problemas graves de salud. Creemos que el terrorista y ex lautarista Aliste Vega, quien hoy sufre cáncer terminal, debe ser indultado para cumplir condena en su casa, publicó en X. Así también tenemos la convicción de que es el momento para indultar ya a todos los miembros de las Fuerzas Armadas y de Orden que hoy presentan condiciones de salud de consideración humanitaria y así terminen de cumplir las condenas en sus hogares. 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

Presupuesto 2027. Y hay, tras la fuerte ofensiva del rector de la UC por recortes al financiamiento universitario, el rector Juan Carlos de la Llera cuestionó el presupuesto 2027 por el recorte a los aportes basales, las brechas que genera la gratuidad y la menor disponibilidad de recursos para ciencia, en una carta que envió al Congreso donde pide no aprobar la partida de educación superior tal como está. Aquí el trasfondo del reclamo. El rector de la Universidad Católica pidió al Congreso no aprobar la partida de educación del presupuesto 2027 en los términos propuestos por el gobierno. El académico intervino en la discusión presupuestaria con una carta de 4 páginas dirigida a los parlamentarios, la cual no se concentra en una sola partida, sino en el efecto conjunto de varias medidas sobre financiamiento universitario. La ley de presupuesto 2026 aprobada por el Congreso, sino 500.570 millones de pesos de aportes institucionales a las universidades, ahora llegará a 476.236 millones. Se trata de 24.334 millones menos, equivalente a un recorte de 4,9%. Para el rector, si las universidades quisieran financiar en el año 2027 lo mismo que en el año 2026, esos aportes tendrían que subir a 515 millones de pesos, considerando el 3% de inflación proyectada. 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

Sigamos con el presupuesto. En este presupuesto del próximo año, lo que hay tras la ofensiva del fiscal Valencia contra las restricciones de la dirección de presupuesto. Una de las herramientas más frecuentes que tienen los gobiernos para intervenir es las decisiones que toman los ministerios públicos, esto a nivel regional, que normalmente son autónomos, es el control presupuestario, dijo el fiscal Valencia, al criticar tanto el límite de gastos en horas extras, viáticos y capacitaciones, como el requerimiento de la Dirección de Presupuesto de enviar anticipadamente un desglose de gastos para la Fiscalía ECO. El mayor problema, dijo, estaba en las causas de lavado de activos. El fiscal nacional Ángel Valencia remitió el miércoles en contra de una serie de restricciones al organismo de que la Dirección de Presupuesto dispuso la ley de presupuesto, acusando que estas podían ser usadas para que los gobiernos de turno atentaran contra la autonomía de la Fiscalía para investigar delitos. 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
6: Son las 5 con 32 minutos.
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8: Seguimos haciendo juntos Claro como el agua, Ricardo Garcés poniendo esta buena música y nosotros entrando ya con las noticias del último bloque de nuestro programa. Siga con nosotros aquí en la Radio Río Claro.

Marcos Gatica Muñoz, hijo ilustre de Rengo. Justo reconocimiento a un hombre que, desinteresada y honestamente, ha entregado sus mejores años al servicio de Rengo y de sus vecinos. Ha sido 18 años alcalde, 2 periodos como alcalde designado, 3 veces electo democráticamente, 1 periodo como concejal, electo democráticamente, y 1 periodo como core, también electo democráticamente. Hay gente malintencionada que habla de alcaldes de la dictadura. Mi padre jamás intervino en situaciones reñidas con los derechos humanos ni con fraude de nada. Él fue convocado a servir a Rengo y lo hizo con todo su esfuerzo y siempre sirviendo a sus vecinos. Y a pesar de esos 2 periodos, la gente confió en él como concejal en el año 92 y luego en 3 periodos elegido alcalde por voto popular. Fue un alcalde que jamás llegó a los tribunales, ni al TER, ni a otras instancias. El año 1978, cuando asumió por primera vez, vivía en su casa, en la isla, y cuando dejó la alcaldía, hace algunos años, volvió a esa misma casa. Por eso, puede salir a la calle con la frente en alto y, de verdad, con las manos limpias, recibiendo el cariño de la gente que lo ha demostrado mucho en los últimos días. 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

Debo ser sincero. Si bien encontré muy bonita la ceremonia de este viernes en el Teatro Municipal, no me gustan mucho estos homenajes. Además, por mi relación familiar, me inhabilité de este tema como correspondía. Pero no me gustan mucho porque en años recientes estas distinciones no se entregaron de la forma que corresponde y a veces se entregaron hasta dos veces a la misma persona. Por eso hemos trabajado en un nuevo reglamento que ponga orden en esta materia. Felizmente, las últimas distinciones que se le han entregado en esta administración se han hecho en forma correcta, consensuada y con respeto a la solemnidad que merecen estos actos. Y hay que hacer las cosas en forma transparente y seria. Apenas se supo de esta designación, salieron algunas voces, las de siempre, con sus críticas mal intencionadas. Como no se atrevieron a criticar los méritos de este hijo ilustre, empezaron a cuestionar los gastos del acto. Primero, me parece de mala clase y con una clara mala intención que esta información incompleta y no veraz se filtre a un determinado programa radial. Esta información salió del equipo cercano al alcalde y lo digo responsablemente. Y en segundo lugar, en la próxima sesión voy a pedir que los gastos de esta ceremonia se hagan públicos. Así le tapamos de paso la boca a estos malintencionados y le contamos la verdad y transparentamos esta situación a la comunidad, que es lo que corresponde. Claro como el agua.

quiero cerrar este tema del hijo ilustre porque creo que fue una ceremonia muy bonita, muy bien hecha. Yo valoro, agradezco el trabajo de Geraldine Montoya, de todo su equipo, de la Secretaría Municipal. Yo valoro que el Honorable Consejo Municipal, la propuesta del alcalde Enrique del Barrio, por unanimidad, acogieran su petición de designar a mi padre como hijo ilustre. Valoro el cariño de la comunidad, de la gente, el interés por participar en esta ceremonia. Una gran cantidad de personas estuvo presente ahí en el teatro, a pesar del frío, del tiempo que no ha estado muy estable, pero igual la gente quiso acompañarlo, quiso compartir con él y con nosotros, con su familia. Eso lo valoro profundamente y creo que el trabajo que se hizo ahí en el teatro, de hacer una ceremonia bien hecha, bien armada, con un gran trabajo previo, que encabezó el periodista Daniel Bahamonde, ¿cierto? Todo un equipo que encabezó ahí en el Teatro Patricio Caro también en la conducción del evento. Fue una cosa muy bien lograda y una ceremonia que se merecía nuestro nuevo hijo ilustre de Rengo, Marcos Gatica Muñoz. Claro como el agua.

Estos últimos días, a pesar de que no es habitual y que no debiera ocurrir, nuevamente tuvimos mal tiempo aquí en diferentes zonas de nuestra región de O'Higgins y gran parte del país. Tuvimos granizos, nieve en la cordillera, mucha lluvia, o sea, un clima que realmente cada día nos sorprende más. Y si bien este fin de semana se anuncia que vamos a tener buen tiempo, se espera que ya el lunes por la tarde volvamos a tener algunos chubascos aislados. Esto es complicado primero porque no estamos preparados ya para la lluvia. Los canales están nuevamente abiertos porque empieza la temporada agrícola y de hecho eso fue una de las cosas que tuvo que hacer esta administración de Enrique del Barrio, de salir nuevamente a cerrar las bocatomas de los canales que estaban abiertos por razones obvias por la época, pero que generan un riesgo a la comunidad. Y en segundo lugar, porque el daño que el agua y los granizos provocan en la agricultura es muy importante en esta época. La lluvia hace muy bien en un cierto periodo de tiempo, pero en esta época ya no hace tanto bien y eso tenemos que tenerlo presente en la situación que se viene más adelante. En materia de empleo, en materia de exportaciones y en el costo que estos productos agrícolas van a tener en el bolsillo de nuestra comunidad. Así que nosotros seguimos atentos como municipalidad a lo que ocurre en nuestros ríos, esteros y canales, y también estamos atentos a la situación económica compleja que va generando este tipo de evento meteorológico en la comunidad. Claro, como el agua.

En representación de nuestra familia, y en especial de nuestro papá, quiero agradecer la hermosa ceremonia y el significativo reconocimiento que vivimos el viernes en el Teatro Municipal. En primer lugar, agradecer al alcalde Enrique del Barrio y al honorable Consejo Municipal, que tuvieron a bien reconocer toda una vida entregada al servicio público, en especial aquí en nuestra comuna, a la que sirvió por 18 años como alcalde. Quiero también agradecer a los funcionarios municipales, en especial a la secretaria municipal, la señorita Geraldine Montoya Medina, la dedicación mostrada para hacer posible este reconocimiento. Y quiero también agradecer el cariño, respeto y consideración de toda la comunidad representada en ustedes, que nos honran con su audiencia aquí en el programa y que nos acompañaron también muchos el viernes en el teatro. Ello nos compromete como familia a seguir aportando del servicio público y también desde los emprendimientos que tenemos acá en nuestra comuna, el progreso y el desarrollo que mi papá tanto ha amado en estos años. Hablar de Marco Gatica Muñoz es hablar de un hombre trabajador, honrado, que ha amado tanto su pueblo que no dudó en entregar sus mejores años a trabajar por Rengo y su gente. Nos enorgullece este legado y esta significativa ceremonia compromete nuestra eterna gratitud. Muchas gracias, claro como el agua.

0: Nos vamos, muchas gracias por su compañía. Recuerde que hoy día tiene que saludar a Soledad, que está de onomástico, y que usted siempre se debe acompañar de la buena música, de la excelente programación de su radio Río Claro, especial mañana lunes 12, que también es feriado y que podemos aprovechar de descansar un poco. Cuídese mucho si va a salir, si tiene que conducir acá con prudencia, y disfrute su fin de semana con nosotros. Muchas gracias, muy buenas tardes.
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0: Con dos minutos. 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
1: Hola, hola, ¿qué tal? Amigas y amigos, ¿cómo están ustedes? Gusto de saludarles en este día domingo 11 de octubre. Estamos ya comenzando el programa Regresando a casa. La cita de cada día domingo es un espacio de larga duración, porque son 3 horas de compañía, desde este minuto, 6 de la tarde y hasta las 21 horas. ¿Qué les parece? Grata música del recuerdo, solo música del recuerdo tenemos en este programa, mientras muchos ya comienzan a regresar a casa en este día domingo 11 de octubre. Saludamos a Ricardo Garcés Leiva en la sala de sonidos, él también a cargo de la selección musical. Bueno, dicho todo lo anterior, les voy a presentar los dos primeros temas que los van a acompañar en la portada, en el programa hoy. Son dos temas que han solicitado auditores, auditoras de la radio, del programa de los avisos económicos. El pasado día lunes ya había mucho interés en dos auditores, ¿verdad?, específicamente para programar hoy domingo los dos primeros temas. Vamos a escuchar a Palmenia Pizarro, qué tremenda artista, ¿verdad?, de San Felipe, pues, Palmenia Pizarro, con el tema Cariño Malo. Este tema lo solicitó doña Anita Campos. Ella nos contaba el pasado día lunes que había tenido muchos, muchos cariños malos. Bueno, y el próximo, el siguiente tema, el segundo tema del programa, lo ha solicitado doña Marisol Leal, también fiel auditora de la radio, y ella quiere escuchar a Leo Dan con el tema Te he prometido. Aquí comenzamos el programa Regresando a casa.

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Ahí estaban los dos primeros temas para el programa de hoy, domingo 11 de octubre, solicitados por ustedes. Cariño Malo, con Palmenia Pizarro, solicitado el tema por Anita Campos, y luego Te he prometido, con Leo Dan. El tema lo solicitó Marisol Leal. ¿Qué les parece? Buen comienzo para el programa de hoy, domingo 11 de octubre. Somos la Radio Río Claro, el programa Regresando a Casa, que recién está comenzando. Hasta las 21 horas, solo Canciones del Recuerdo.

0: Son las 6:18.
1: Como cada día domingo, es muy grato acompañarles desde la Radio Río Claro, presentando este programa, regresando a casa hasta las 21 horas, de 18 a 21 horas, y que solo le presenta canciones del recuerdo. Para usted, nuestra compañía, continuamos con los recuerdos.

0: Son las 6 y 22 minutos.
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0: Son las 6 con 25 minutos.
1: Cada día domingo tenemos este encuentro con la música del ayer. Las canciones del recuerdo se dan cita en este programa. Regresando a casa, muchos ya están regresando a casa y nosotros les acompañamos con canciones del recuerdo. Conduzca con mucha precaución. Usted que va conduciendo, lleva a su familia, ¿verdad? Ya de regreso a casa. Y también nuestra compañía, por supuesto, el programa para ustedes que se quedaron en casa hoy domingo, esperando justamente este espacio que trae solo canciones del recuerdo. Sigamos hasta las 21 horas.

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6: Son las 6:32.
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0: Son las 6:40.
1: Un gran saludo para usted que está en nuestra sintonía, que no se pierde este programa, que va todos los días domingos en este horario de 18 a 21 horas. Casi digo 19 porque comenzamos a las 19, hace mucho tiempo atrás. Luego lo alargamos un poquito, comenzamos a las 18:30 y ahora ya definitivamente son 3 horas, de 18 a 21 horas. Porque ustedes así lo pidieron. ¿Les gustaría que lo alargáramos un poco más? No, yo creo que está bueno. 3 horas de recuerdos cada día domingo para ustedes. Continuamos hasta las 21 horas.

0: Son las 6:48.
1: Como cada día domingo, aquí estamos en la Radio Río Claro, estudios ubicados en la ciudad de Rengo, a esta hora presentando el programa Regresando a Casa, que le presenta solo canciones del recuerdo, aquellos temas musicales que fueron éxito hace algunos años y que siempre es grato volver a escuchar. Traer esos temas al presente, los programamos cada día domingo para usted en este espacio. Regresando a casa.

0: Son las 6:54.
1: Canciones del recuerdo, por supuesto, cada día domingo para usted, entre las 18 y las 21 horas. Es el programa Regresando a Casa.

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de alguna persona, de algún lugar, algún momento que vivió justamente y que a lo lejos escuchaba la canción, ¿verdad? Y que quedó para siempre en su corazón, en su mente. Bueno, muchos se han enamorado también, ¿verdad? A través de la música, las canciones, por supuesto. Vamos a continuar hasta las 21 horas, regresando a casa, solo Canciones del Recuerdo.

0: Son las 7 con 9 minutos.
1: Nuestra compañía para usted, como es habitual, cada día domingo, entre las 18 y las 21 horas. El programa se llama Regresando a Casa y que solo le presenta Canciones del Recuerdo.

0: Son las 7 y 16 minutos.
1: Con grandes intérpretes, chilenos, extranjeros, ¿verdad? Cada día domingo estamos con ustedes. Comenzamos a las 18 horas, 6 de la tarde, y terminamos a las 21, a las 9 de la noche. Un programa de 3 horas que solo le presenta canciones del recuerdo. Y mientras muchos ya regresan a casa. Esperemos, ¿verdad? Y queremos que ustedes lleguen sin novedad a destino, los que van conduciendo a esta hora ya de regreso, después de haber pasado o disfrutado un día domingo en algún lugar especial acá, especialmente en la región de O'Higgins. Quédese junto a Radio Río Claro. Hasta las 21, el programa Regresando a Casa con esta música del recuerdo.

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Son las 7 y 24 minutos. Canciones, más canciones del recuerdo, cada día domingo en este programa. Radio Río Claro le acompaña, como es habitual, de 18 a 21 horas. Para usted, nuestra compañía, sigamos disfrutando hasta las 21 horas.

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0: Son las 7:28.
1: Desde Rengo les acompaña Radio Río Claro presentando el programa Regresando a Casa. Hoy domingo 11 de octubre. Tal como lo dije en la mañana en el programa de Los Boleros, estamos en octubre, ¿eh? Pero se nota poco porque la primavera no quiere ya definitivamente instalarse. Dicen que todo es culpa del fenómeno del Niño, cambio climático, en fin. Pero bueno, hay que vivir los días que estamos viviendo, ¿verdad? Esperando que ya vendrán días realmente primaverales. Continuamos hasta las 21 horas el programa Regresando a Casa. Canciones del Recuerdo programadas cada día domingo en este horario de 18 a 21 horas. El programa se llama Regresando a Casa. Solo Canciones del Recuerdo.

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6: Son las 7:33.
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0: Son las 7:41.
1: A usted que nos sintoniza cada día domingo, le queremos agradecer la gentileza de sintonizar la radio cada día domingo, escuchar este programa y recordar, ¿no es cierto? Siempre lo digo, la música nos ayuda justamente a evocar gratos momentos vividos hace ya algún tiempo. Esperemos que estas canciones a usted le traigan gratos recuerdos. Hasta las 21 horas, el programa Regresando a Casa.

0: Son las 7:49.
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0: Son las 7 con 54 minutos.
1: Cada día domingo es muy grato poder acompañarles a ustedes con este programa de recuerdos. Es el programa Regresando a Casa.

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6: Son las 8:02.
0: Cada día domingo en este horario tenemos esta cita con los recuerdos, grandes intérpretes, grandes canciones. Para usted, con mucho cariño, hacemos este programa aquí en la Radio Río Claro. Regresando a casa, es justo el horario en que muchos regresan a casa. Y qué mejor hacerlo en la compañía de estas canciones del recuerdo.

0: Son las 8:08.
1: Usted está en la sintonía de Radio Río Claro FM. Es el programa Regresando a Casa. Y lo hacemos a esta hora con estos recuerdos.

0: Son las 8 con 15 minutos.
1: Aquellas canciones que marcaron toda una época, aquellas canciones que fueron éxito hace ya algunos años, las revivimos en este horario y lo hacemos justo cuando usted está regresando a casa, después de haber compartido, disfrutado de un día domingo. ¿Qué mejor? Sigamos con recuerdos en el programa Regresando a Casa.

0: Son las 8 y 22 minutos.
1: Canciones que fueron éxito hace ya algunos años. A esta hora las recordamos, y seguramente a usted más de algún recuerdo también estas canciones le traen. Momentos vividos en algún lugar también muy determinado, muy especial. Esa es también la idea, poder recordar a estos grandes intérpretes y recordar también esos hermosos años en que estas canciones fueron éxito. Lo hacemos cada día domingo en este horario de 19 a 21 horas, mientras usted regresa a casa.

0: Son las 8 y 26 minutos.
1: El día domingo tenemos esta cita a la cual nadie puede faltar. No, pues, los recuerdos a esta hora para usted en el programa Regresando a Casa, día domingo. Sigamos ahora con los recuerdos.

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6: Son las 8:33.
7: Los grandes recuerdos musicales de los años 60, 50, 70, 80 se dan cita cada día domingo para usted en este programa que se llama Regresando a Casa. ¿Por qué este nombre? Porque es justo la hora en que usted va conduciendo camino a casa, regresando a casa. Lo hace en compañía de su familia, sus seres queridos. Acompáñese de Río Claro FM y estos recuerdos.

0: Son las 8:39.
1: ¡Qué grato es volver a escuchar estos discos! Bueno, son los grandes recuerdos que cada día domingo programamos para todos ustedes en este horario de 19 a 21 horas, mientras usted regresa a casa. Es el programa justamente Regresando a Casa desde la Radio Río Claro.

0: Son las 8:45.
1: Desde Rengo le acompaña Radio Río Claro FM. Es el programa Regresando a Casa, cada día domingo. Tenemos esta cita con los recuerdos y es el horario en que usted, la inmensa mayoría, ya regresa a casa. Quédese junto a Radio Río Claro. Tenemos muchos recuerdos para usted.

0: Son las 8:52.
1: Porque siempre es grato recordar, y qué mejor también recordar, grandes éxitos musicales. Cada día domingo, en este horario, tenemos esta cita para evocar grandes momentos. Canciones que nos traen más de algún recuerdo, seguramente de algún momento también vivido en un lugar especial. La música siempre está presente en nuestra vida. Los recuerdos, a esta hora, en el programa Regresando a Casa.

Intérpretes nacionales y extranjeros se dan cita cada día domingo con estos recuerdos en el programa Regresando a Casa desde la Radio Río Claro FM 88.5 en la ciudad de Rengo. Sigamos regresando a casa.

0: Amigas y amigos, estamos llegando ya al término del programa. Hoy domingo 11 de octubre. Ha sido como siempre muy grato acompañarles. Cuídense mucho, que tengan felices sueños esta noche y mañana, por supuesto, enfrentar la jornada con mucho optimismo. A pesar de que mañana es feriado, ¿eh? Claro, el calendario marca el número 12 en rojo, feriado mañana. Antiguamente, Día de la Raza, hoy día es el encuentro de dos mundos, si no me equivoco. Bueno, sigan entonces disfrutando de la Radio Río Claro, toda la programación para todos ustedes con mucho cariño. Gracias, hasta el próximo domingo.
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6: Son las 9:03.